0: Claro, porque para cantar. Tengo. Nada, me dice que no voy a hacer el programa de la mujer.
1: Mejor.

0: Claro, más mejor. 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

0: Ahí para recordar mi centro sin cambio con roja. Sorry, over here.
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Nada, igual de por mismo frente con el punto. 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

0: Bueno, sí. Tengo. No, igual, con el por Toby, en the County. Pues bueno, no me lo perdonó, pero.
1: Tengo.

0: No, colgaba a hacer una pequeña pistola.
1: Tengo.
0: No, pues para que colgan tiene mi.
1: Negro.